mañana. Live. Espero que esteja tudo bem, que está a correr maravilha.